Disfrutemos de la auténtica música mexicana a través de la ranchera 106.7 en esta tarde de lunes. Y precisamente en este lunes, mi familia, quiero invitarle para que me siga a través de las redes sociales. En todas las redes sociales usted me encuentra como Bolillo Radio. En el Facebook, en el Instagram, en el YouTube, en el TikTok, ahí me encuentra como Bolillo Radio. Ahí estoy para usted con videos, frases, anécdotas, cosas muy interesantes para usted que tengo en mis redes sociales de Bolillo Radio, Facebook, Instagram y también en el YouTube, ahí me encuentra como Bolillo Radio. Así que en esta tarde de lunes le invito para que me siga. Y mientras tanto, también la música mexicana le acompaña donde quiera que usted se encuentre, en casita, en el automóvil o en la chamba. Ahí estamos con usted, aquí en la ranchera 106.7 con su carnalito el Bolillo.

mexicana y más a través de la ranchera 106.7. Y precisamente en esta tarde, familia, adelantito le voy a platicar de estos datos curiosos de este día, de este mes tan bello también, que es el mes de agosto. Además, la mejor música mexicana que tengo para usted en esta tarde. Le pregunto, ¿cuál canción le gustaría escuchar? Ahí le encargo al 214-787-1067. Mientras tanto, ¡ah, no más! Con estas canciones y en esta tarde...

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de esas cosas curiosas que pasan en el mundo, claro que se las cuento el día de hoy porque son sorprendentes. Fíjese usted que el mes de agosto es el mes del robo de arte más famoso de la historia. El 21 de agosto del año de 1911, un empleado italiano sacó la mismísima Mona Lisa del Museo del Louvre a escondidas debajo de su abrigo. ¡Qué óvole! Durante 2 años la pintura estuvo desaparecida y fue gracias a esa cobertura mediática internacional que la obra de Leonardo da Vinci se convirtió en la pintura más famosa y cotizada del planeta Tierra. Un robo que la inmortalizó para siempre. Por ello, esta pintura de Leonardo da Vinci es una de las más famosas en el mundo. Y hay otra cosa muy curiosa que pasó durante el mes de agosto. Fíjese que en el año de 1977, un radiotelescopio captó una señal de radio del espacio profundo que duró 72 segundos. Fue tan potente e inexplicable que el astrónomo que estaba a cargo en ese momento escribió en su reporte la palabra ¡wow! Con letras mayúsculas y en rojo. Para aquella época, esto significaba urgencia. Hasta la fecha, nadie ha podido explicar de dónde vino y ni siquiera se ha vuelto a repetir esa señal. ¿Sería que en aquel entonces estuvimos a punto de encontrar vida extraterrestre? ¿Cree usted que estuvimos muy cerca de ello? ¿Cree usted en la vida extraterrestre? Agosto y sus enigmas, sus datos curiosos y las cosas sorprendentes, claro que se las contamos aquí en La Ranchera 106.7. Que tenga usted una maravillosa tarde.

y de esas cosas que pasan en el mundo mundial, claro que se las cuento en esta tarde aquí en La Ranchera 106.7. Fíjese que Estados Unidos impondrá fianzas hasta de $20,000 para visas y algo más. ¿Cómo la ve? En Estados Unidos van a exigir $20,000 a los ciudadanos de unos 50 países que soliciten visados de turismo y negocios. La medida está afectando directamente a naciones latinoamericanas como Cuba, Nicaragua, Granada, Venezuela y además de numerosos países africanos. Los funcionarios consulares determinaron el monto exacto de la garantía financiera en cada paso, fijando tarifas de $10,000 a $20,000. Los viajeros tendrán que depositar el dinero en cuentas oficiales y recibirán un reembolso solo si cumplen con los tiempos autorizados de su estancia. La Administración Federal justifica esta regla como un mecanismo necesario como para frenar la permanencia ilegal de extranjeros tras el vencimiento de sus permisos. Las autoridades reportaron que la prueba piloto inicial redujo drásticamente la entrega de visados en territorios antes mencionados. Así como también diversas organizaciones defensoras de los derechos humanos están criticando la normativa porque impone barreras económicas discriminatorias para diferentes viajeros. Los activistas también están advirtiendo que esta exigencia destruye las vías legales de ingreso y perjudica gravemente a las poblaciones más vulnerables. ¿Qué opina usted? Ahí le encargo su comentario a través del WhatsApp de La Ranchera, 469-870-1268. Mientras tanto, hay más música aquí en la Estación de la Familia, La Ranchera 106.7.

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ustedes el día de hoy, estos momentos inolvidables. Y no se le olvide que el día de mañana, martes, usted nos puede sintonizar en el 106.7 FM de su radio, La Ranchera. Recuerde que a partir de las 5 de la mañana, cuando el café sabe más sabroso, llega don Ermilo Oviedo para llenarnos de energía. A las 10 de la mañana, Lucero le acompaña en todo su día. Y a las 3 de la tarde, su servidor y amigo, El Bolillo. Le espero con más alegría por las tardes. Gracias por estar con nosotros y que tenga usted una tarde-noche increíble. Sígase divirtiendo con la programación musical de La Ranchera 106.7. Nos escuchamos mañana.

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2: Son las 9:42.

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2: Son las 10:28.

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2: Son las 10:40.

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2: Son las 11:42.

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Tus cuadros cuelgan de las paredes como tú los colocaste. Tus sandalias están en su lugar. Y hasta tu bata de baño está donde la pusiste tú. Lo único que ha cambiado es el espejo. Ahora, cada vez que lo veo, me refleja una figura con unas sombras profundas bajo mis ojos y unas arrugas que empiezan a amenazar mi rostro, el rostro que tantas veces acaricié.

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1: Es la 1:28.

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2: Es la 1:40.

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2: Son las 2:37.

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2: Son las 2:43.

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1: La mejor de las mañanas, señoras, señores. Muy buenos días. Ya estamos aquí saludándolos en La Ranchera 106.7. Programación de hoy, martes 4 de agosto. Bienvenidos, bienvenidas. Gozamos de una temperatura actual en el área del Metroplex en 80 grados, la más alta para hoy 100 grados, caliente, caliente. Para el día de mañana tendremos un día soleado, 80 grados por la mañana y 98 por la tarde. Pues otro día más, caliente, caliente. Como cada mañana, aquí estamos saludándoles a su amigo Hermilo Oviedo, que estaré con ustedes hasta las 10 de la mañana, así que esperamos, como siempre, a esa gente trabajadora, que se reporten al 214-787-1067, y que todos los días, tempranito en la mañana, van a ir disfrutando de su rico cafecito. El más sabroso, el más rico a esta hora de la mañana. Nos vamos hasta las 6 con los duetos de La Ranchera. A las 6:45 tenemos mañanitas. A las 7:30 la información. A las 8 cafeteamos la mañana con la chismolera Don Canuto Garrocha y su amigo Hermilo Oviedo. A las 9 pídala cantando. Y el saludo mañanero, como siempre, desde muy tempranito en la mañana para toda nuestra raza que sale tempranito de su casa con rumbo a la chamba. Y como todas las mañanas, aquí estamos agradeciéndole a nuestro Padre por la bendición que nos da de poder despertar una vez más. Bendito Señor, aquí estamos nuevamente, Señor, agradeciéndole por un nuevo día, por la fuerza que nos da cada mañana para continuar trabajando, Señor. Gracias por esa gran bendición, por levantarnos, por despertarnos, por llegar aquí y poder saludar a toda nuestra gente que siempre nos hacen ese favor de acompañarnos todos los días. Cual le pedimos, Señor, bendiciones para todas y cada una de estas personas que siempre nos escuchan. Háganos llegar con bien a sus trabajos, donde van, que no tengan ningún accidente en el camino. Pedimos por la familia que se queda en casa, Señor, sea con ellos. Igual por nuestros hermanos y hermanas que no tienen un documento legal para trabajar aquí, Señor, en este país, y son perseguidos, Señor, por las leyes de acá. Sea con ellos, Padre, cuídelos, protéjalos. Por aquellas personas que, lamentablemente, Señor, han tenido un familiar que ha fallecido, sea con ellos, Señor, consuélelos. Pedimos por los enfermos, pedimos por las personas que están presas, privadas de su libertad, y por todas aquellas personas que en estos momentos estén pasando por algún problema, Señor, sea con ellos. Ayúdenos a salir adelante. Padre amado, gracias por tantas bendiciones, Señor. Gracias por la vida, la salud, el trabajo, la familia. Bendito Padre, todo lo que le pedimos y todo lo que le agradecemos hoy, lo hacemos en el nombre de su Hijo Jesucristo. Amén. Así empezamos La Ranchera. Esta mañanita.

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La ranchera, buenos días, son ya las 5 de la mañana con 35 minutos, 25 para que sean las 6. Me acuerdo que antes nos llamaban las señoras, las amas de casa, las esposas de los trabajadores. Y nos decían, Hermilo, mándale un saludo a mi viejo, que ya va para el trabajo. Le acabo de echar lonche. Me acuerdo que antes las mujeres le echaban lonche al marido. Ahora no sé si están ganando mucho ya la raza, que ya la señora no tiene que echar el lonche. Aunque sean sandwichitos, bolón y queso. No, ya no, ya no. Ya todos compran allá afuera. No te levantes, Gani, no te levantes. No, no, no, yo allá compro, no te preocupes. Es que antes las mujeres sí echaban lonche. Y es porque el viejo les exigía, ¿verdad? Pues es que no había, no se ganaba tanto como se gana ahora, ¿no? Hombre, ahora los de la construcción tan, pero bien, bien macizos. No, no hay quien te trabaje por 300 la hora. No, qué bárbaros. No, no, no, sí. Sí se lo merece, porque imagínese usted. Este calorón y aguantarlo allá afuera. No, pues tiene que estar bien pagado la raza de la construcción. Buenos días, Hermilo. Gracias, Carlitos. Carlos Vivanco, que ya se levantó tempranito. Carlos Vivanco es una persona que bien trabajadora, bien chambeadora, ¿eh? Tiene dos, tres. Bueno, está. Está a cargo de tres car wash, lavados de carro. Así que ahí le mandamos un saludo allá por la Switcher, ¿verdad? Por la Switcher, de qué ladito. Allá en Lake Dallas, buenos días, gente trabajadora, chambeadora. Le invito a comunicarse, a reportarse al 214-787-1067 para que mande el saludo mañanero también. Ojitos, ojitos, engaña 20, órale. Los Duetos de la radio.

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trabajan. Buenos días, señoras, señores. Ya son las 6:10 a.m. Buenos días para usted que está ya preparándose para irse al trabajo. Los que ya van en camino con rumbo a la chamba. Buenos días, mi gente trabajadora. Una temperatura en 80 grados se reporta en el momento bajo cielos claros. 100 grados será la máxima para hoy. Otro 100, otro 100. Bien aplicaditos que están los días, puro 100. De 100 para arriba, de 100 para arriba. A toda mi gente trabajadora, aquí le estamos enviando el saludo. A todos ustedes también que ya están trabajando, los que están saliendo del tercer turno. Ya con rumbo a casita a descansar, los que trabajan de noche. A José Núñez, ahí viene ya José Núñez. Hombre, se pasó 2 semanas allá en el valle. Viene bien descansado, con ganas de entrarle duro a la chamba, al trabajo. Oiga, que hubo una tremenda tormenta por allá en el valle ayer antier, ¿verdad? Me estaban contando. En Monterrey también les cayó bastante agüita. Bueno, pues ahí el saludo, mi gente trabajadora. Ya vienen las mañanitas a las 6:45 para que tenga usted tiempo y le mande el saludo. Repórtese antes de las 6:45 para que el festejado, la festejada, escuche las mañanitas. Las 6:11. 2 vicios tengo en la vida.

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Eso, eso, vámonos, para arriba, para arriba, para arriba, que se les hace tarde. Oiga, ¿qué horas tiene usted sentado en la alarma? ¿Qué horas se despierta? ¿A las 6 de la mañana? ¿A las 6:30? Nosotros, los trabajadores, la gente que trabaja tempranito, nos levanta bien temprano. La raza de la construcción ya a las 4:30 ya están parados, ya andan arriba. Arriba, arriba, arriba. Va a estar calientito el día de hoy, una temperatura máxima de los 100 grados otra vez. Actualmente se reportan 80 bajo cielos claros. Mañana también tendremos un día soleado con 80 grados por la mañana y 98 será la temperatura más alta.

0: café. Eso, no le hace que esté caliente el cafecito, no debe de faltar. Ahí vamos, saboreándolo sorbo a sorbo por el camino, escuchando la música de La Ranchera 106.7. Y yo contestando sus llamadas telefónicas, como siempre, como cada mañana. Adelante, buenos días. Buenos días.
1: ¿En un parqueadero se la llevan todo el día o se cambian?
0: Buenos días, señores. Buenos días.
1: Ay, cuando para las 12 en la casa, ¿no?
0: Por lo menos inviten un café para entrar a la plática yo también. Ay, cuando quieran.
1: Entonces, ¿qué era lo suyo?
0: Oiga, hay cuando gusten, hay cuando tengan tiempo. Yo aquí tengo mucho tiempo, no estoy haciendo nada.
1: Hermilo, ¿cómo está? Buenos días.
0: No, o sea, aquí tengo media hora platicando con ustedes. Ahí están, averigüe y averigüe. Inviten a la plática, por lo menos un café. Oiga, para entrar yo también ahí en conversaciones.
1: No, perdón, oiga. Este amigo está muy enojado porque ayer no escuchó su nombre.
0: ¿Quién, oye?
1: Juan Leiva, del mero Durango.
0: Juan Leiva, ¿pero quién lo conoce? ¡No te creas, Juan! Es el Juan Leiva. No, siendo Durango, caíste. Nuestros respetos para la gente de Durango.
1: Y como no, a los de Simón Díaz Durango, a los de San Juan de Guadalupe Durango. Ajá. A los Padilla, a los Hernández, hay muchos por allá, también Hernández.
0: Seguro, allá la gente de Pueblo Nuevo, allá la gente también de allá de la comarca lagunera.
1: A todos por allá.
0: De Gómez, de Lerdo, de Pueblo Nuevo, de Nazas.
1: Claro que sí, Hermilo. Y también, oiga, también para Sandía otra vez, porque estaba bien contentísimo ayer, ¿no?
0: Hombre, el viejo
1: no
0: de las sandías.
1: No se le borraba la sonrisa.
0: No, oye, tenía la sonrisa del tamaño de una raja de sandía.
1: Casi así.
0: ¡Ándale!
1: Oye, y también al dos cebollas y al cebollito.
0: A las dos cebollas y al cebollito.
1: Sí, también esos.
0: ¿Cebollitas de rabo o cebollitas de...?
1: No, son unos que así se hacen llamar.
0: Ah, la cebollita. Sí. No, pues ahí nos mandamos el saludo.
1: Claro que sí, Hermilo.
0: Fíjate, la cebollita, el cebollón.
1: Sí, ellos estaban muy sentidos. ¿Y entonces qué? ¿Nosotros no alcanzamos el saludo o qué? No,
0: no, ahí nos saludamos con gusto.
1: Hermilo, pues ahí estamos comunicándonos. Que Dios me lo bendiga.
0: Seguro que sí. Le mando un abrazo y cuídese mucho.
1: Ándele, hasta luego.
0: Ándele, Dios me lo bendiga, cuídese.
1: Adiós.
0: Adiós. Ahí están los saludos mañaneros, buenos días, son ya las 6 de la mañana con 35 minutos, ya vienen las mañanitas a las 6:45. Mientras tanto, los rancheritos del Topo Chico de Catalino Leos, la misma espina.

0: Hoy ya no me regreso. Tremendas canciones que se oyen aquí en la ranchera tempranito en la mañana cuando usted va con rumbo al trabajo. Ahí la va disfrutando con su rico cafecito. Buenos días, gente trabajadora. Son ya las 6 de la mañana con 40 minutos. Faltan 20 para que sean ya las 7. Y ya vienen las mañanitas, pero antes nos vamos con otro saludo mañanero. Buenos días.
1: Hola.
0: Buenos días.
1: Hola.
0: Hola, hola, ¿quién habla?
1: Hola. Habla,
0: no le entiendo mucho, pero a ver, adelante con el saludo. ¿A quién va a saludar esta mañana?
1: Polo Frías.
0: A Polo Urías, saludos, Polo Urías.
1: Esta es una cancioncita para toda la raza de Chihuahua.
0: A la raza de Chihuahua, ¿de parte quién?
1: De Polo Frías, de Playa Chihuahua, México.
0: Sale y vale, va para allá, saludos, cuídense mucho.
1: De Chihuahua,
0: Buenos
1: días, o cualquiera de
0: esos. Andrés, ahí le complazco, le mando un saludo, un abrazo, cuídese mucho y cuídese del sol.
1: Igualmente, otro saludo.
0: Cuídese de este calorón.
1: Y que haya venido bien de tus vacaciones.
0: Gracias, gracias, igual, un abrazo. Pues no le entendí mucho, pero ahí le seguí la corriente. Vámonos con otra canción aquí en la ranchera 106.7.

Y felicitando a todos los que están cumpliendo años, aquellos que nacieron un 4 de agosto. Hoy cumplen años y aquí en La Ranchera le felicitamos. Le deseamos que la pase muy contento, muy contenta. Que Dios le siga bendiciendo con muchos años más y con mucha salud. Hoy celebran su santo los que llevan el nombre de Violeta. Hoy es el día de Santa Violeta y también de San Rubén. ¡Ah, Rubén Guanajuato! ¡A Rubén de Rubén! Bueno, felicidades a todos los que celebran su santo el día de hoy y los que cumplen años también. Vamos a enviar el saludo para Abel, el DJ de Macizo, que cumple años el día de hoy, de parte de su tío Margarito, que le desea que la pase muy contento el día de hoy.

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Buenos días, son ya las 7 de la mañana con 5 minutos. Buenos días a toda la raza que está trabajando. A ustedes, amigos, por allá en Denton, Texas, allá en el norte de Dallas. Allá en Chrome, buenos días. A todas las loncheras y loncheros, buenos días.

A los de la compañía AMA. Los yarderos echándole ganas en la mañana, también tempranito, porque se pone muy, muy caliente, hay que aprovechar la mañana, temprano, al cabo toda la raza se levanta muy temprano, no hay que, los voy a despertar con la máquina ruidosa, no hombre, ustedes éntrenle temprano, agarrar el fresco de la mañana. Oiga, hablando de fresco de la mañana, el saludo cordial para todos los panaderos, eso sí se levantan más temprano que usted y que yo, tempranito ya están los panaderos amasando esa harina, dándole esa textura para que ese pan salga bien rico, bien sabroso y esponjadito. La levadura, que no se le vaya a pasar. A las tortillerías, saludos también a los tortilleros. Oiga, el otro día me habló este señor Villaseñor, por cierto, Rogelio, le mandamos un saludo a él y a toda la raza que lo conoce, Rogelio Villaseñor, ya el Laredo. Muy conocidos por sus cuates como La Gorda. ¿Qué pasó, gorda? ¿Dónde anda la gorda? Echándole ganas. Dice que le manda un saludo al comandante. Saludos. Saludos para arriba, para arriba, para arriba.

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0: Buenos días, bienvenidos. Esta es la información de hoy, martes 4 de agosto. Entra en vigor fianza de hasta $20,000 para ingresar a Estados Unidos. Hay tres países de Latinoamérica que están en la lista. El gobierno de Estados Unidos impondrá fianzas a los que quieran solicitar visado de turismo y negocio de hasta $20,000 a 50 países, de los cuales 30 son africanos. El programa fijó un monto máximo de fianza de $15,000 con montos menores de $5,000 y $10,000 de acuerdo a lo que decida el funcionario consular. El programa exige que los titulares de los pasaportes de los países afectados paguen la fianza para ser entrevistados para visas de negocio y turismo, conocidas como visas B1 y B2, para viajar a Estados Unidos. La fianza se reembolsa si se deniega la solicitud de visa o si se concede si la persona cumple los términos de la visa. Y estos son algunos de los países que pagarán los $20,000. África, Argelia, Angola, Cabo Verde, República Centroafricana, Costa de Marfil, América Latina y el Caribe, Antigua, Cuba, Dominica, Granada, Nicaragua y Venezuela. El gobierno del presidente Donald Trump creó este programa en agosto del año pasado con el fin de combatir a las personas que se quedaban más tiempo de lo permitido por su visa y con ello frenar la inmigración ilegal. Donald Trump afirma que las nuevas conversaciones son las últimas oportunidades que Irán tiene para llegar a un acuerdo. El presidente Donald Trump dijo el lunes que las conversaciones recientemente planeadas con Teherán son la última oportunidad para llegar a un acuerdo y evitar una escalada de los ataques estadounidenses contra ese país. Trump, hablando desde el despacho Oval, dijo que espera que las negociaciones que reabrirán el estrecho de Hormuz y crearán una vía para que Irán aborde la preocupación de Estados Unidos sobre su programa nuclear comiencen en los próximos 1 o 2 días. La primera fase es la apertura del estrecho. La segunda fase será la desnuclearización, dijo el presidente republicano, y eso llevará algún tiempo. Familia revela cómo operaba la abogada de los milagros, acusada de estafar a miles de inmigrantes. Entre los más de 35,000 clientes que tenía en Estados Unidos y otros países, el bufete de Alejandra Lozano, la llamada abogada de los milagros, se encuentran los inmigrantes Francisca Ramírez Cruz y su esposo Gregorio Maceda Bentancur, quienes desde Los Ángeles buscaron su guía para solicitar un permiso de trabajo y la residencia. Le pagaron $15,000 y nada más volvieron a saber. Había ocurrido después de que el 18 de junio, en medio de la investigación del Departamento de Justicia, avisara oficialmente que Alejandra Elizabeth Lozano tenía prohibido representar clientes ante el Servicio de Ciudadanía e Inmigración de Estados Unidos, Tribunales Migratorios y la Junta de Apelaciones de Inmigración. Al mismo tiempo, la abogada de los milagros se enfrenta a una demanda colectiva por estafa y fraude por parte de, al menos, 6,000 inmigrantes. Senador sugiere que Estados Unidos mató a personas ajenas al narcotráfico en el mar. Los ataques de las Fuerzas Armadas de Estados Unidos contra presuntas embarcaciones de drogas probablemente han matado ilegalmente a personas que no están involucradas en el narcotráfico, dijo el lunes al respecto el senador Tim Kaine a la Casa Blanca, tras una revisión cuidadosa de la información clasificada que ha visto hasta ahora. Las Fuerzas Armadas de Estados Unidos han matado al menos 221 personas y destruido al menos 67 embarcaciones en la campaña Operación Lanza del Sur, que comenzó el pasado septiembre. Pero Kaine dijo el lunes que su revisión lo ha llevado a creer que Estados Unidos está participando en ataques violentos y mortales contra personas muy por fuera de los parámetros de la opinión legal clasificada. Kaine instó a Trump a examinar las circunstancias de estos ataques y poner fin a lo que calificó como una operación ilegal, costosa e ineficaz. Muere un inmigrante bajo custodia en un centro de ICE en Nueva Jersey. Un hombre salvadoreño que se encontraba detenido en un centro de detención de inmigrantes en Newark, New Jersey, falleció, según informaron el lunes funcionarios federales, lo que supone la muerte más reciente de un inmigrante bajo custodia de ICE. Como Edwin López Cornejo, es el inmigrante de 41 años que se encontraba detenido en un centro de detención de Danley Hall. Fue declarado muerto el sábado por personal médico en el Hospital Universitario de Newark, según informaron el Servicio de Inmigración y Control de Aduanas de Estados Unidos en un comunicado el lunes. La causa oficial de la muerte aún está pendiente de un examen médico más exhaustivo. Eclipse solar total el 12 de agosto, ¿dónde se verá y cómo se puede apreciar? El próximo 12 de agosto, un eclipse solar total será visible para millones de personas en Groenlandia, Islandia, el norte de Rusia, España y Portugal. Este fenómeno ocurre cuando la luna se interpone entre la Tierra y el Sol, bloqueando por completo la luz solar para quienes se encuentran dentro de la llamada franja de totalidad. En España, por ejemplo, el eclipse podría observarse dentro de el atardecer. En cambio, en países como Estados Unidos, Canadá y gran parte de Europa y el noreste de África, el eclipse será parcial, por lo que la luna solo cubrirá una parte del disco solar. De acuerdo con la NASA, únicamente es seguro observar un eclipse solar a simple vista durante el breve periodo en el que alcanza la totalidad, es decir, cuando la luna cubre por completo el sol.
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0: Sonora y sus ojos negros. Qué hermosas canciones que oyen en la ranchera. Oiga, le mando un saludo a Abel, que está cumpliendo años el día de hoy. Es el DJ de Macizo, de parte de su tío Margarito Hernández, que le desea que la pase muy contento hoy en su cumpleaños. De igual manera, a Gumaro. A Gumaro Sánchez, que ahí anda, arreando el ganado. Órale. Oh. Vamos a las líneas, adelante, buenos días.
1: Muy buenos días, Hermilo. Muchas bendiciones, feliz martes.
0: Muchas gracias igualmente para usted y todos los que le rodean.
1: Aquí andamos echándole ganitas. Saludos a todos mis amigos traileros que me traen la arena y la piedra acá a las plantas de concreto.
0: Órale, pues, un saludo para todos ellos.
1: Martín Burgos de acá de Princeton, saludos para todos mis amigos y para usted también, Hermilo. Y ahí le encargo una cancioncita, por favor.
0: Ya
1: ahí
0: dijo, Martín. Los ya tres dijo, oiga, vicios, no ha ido.
1: Los tres la, vicios.
0: La pregunta de esta mañana no hay. Ahí le pongo su canción, Martín.
1: No, no he ido a pescar, fíjese, porque mi trabajo que tengo no me permite. Estoy siempre bien ocupado, fíjese.
0: Órale, o sea que los que vamos a pescar somos muy arrastrados. ¿No estamos haciendo nada o qué?
1: No, no, no, es que tienen más tiempo que yo.
0: O sea que usted no tiene tiempo para andar perdiendo el tiempo.
1: Así no me lo digo, no, mi abuelo.
0: Oiga, le mando un abrazo y un saludo cordial a toda la gente de Princeton.
1: Igualmente, cuídense mucho, muchas bendiciones por usted y su familia.
0: Igual, igual. Este Martín tiene una laguna ahí en, pues casi, casi vive en la laguna, por eso que le pregunto si ha ido a pescar. No, dice que no tiene tiempo. No ando yo perdiendo el tiempo. ¿Cómo ve? ¿Cómo ven? Nos insultó a todos los pescadores. Yo no tengo tiempo como ustedes de andar perdiendo el tiempo, dice. Ahí les mando un abrazo, un saludo cordialísimo a toda la raza que le gusta la pesca. Y a toda la raza de Michoacán. Buenos días, vámonos.

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0: señores, buenos días, bienvenidos. Ya estamos aquí en la ranchera para presentarles Cafeteando la Mañana. María Guadalupe La Chismolera, don Canuto Garrocha y su amigo Hermín Oviedo. Programación de hoy, martes 4 de agosto 2026. Bienvenido, bienvenida, y esperamos también a todos ustedes que nos escuchan siempre para que se reporten y participen con los temas de la mañana. Pero antes, déjeme saludar a la más guapa de todas las locutoras de este programa. Iba a decir de la mañana, no, pero de este programa. La Chismolera, buenos días. Beautiful, ¿cómo está usted esta mañana?
1: No te limites, Milo, no te limites. No de esta mañana, de toda la radio y todas las radios en español. Oh. Aquí en el Metroplex soy la más guapa. Toda la gente lo dice, Milo, toda la gente lo dice.
0: La voz del pueblo es la voz de Dios. Y el pueblo lo dice, Lupita, es que tiene que ser cierto.
1: Claro que sí, Milo, claro que sí. Siempre, siempre, todo el tiempo.
0: Bueno, déjeme saludar a don Canuto porque ya me está echando los ojos de...
1: ¡De borrego marihuano!
0: ¡De borrego marihuano! ¡Ay, qué ocurrencias! ¿Cómo está, don Canu? ¡Buenos días!
2: ¡Buenos días! ¡Don borrego! Yo también me río de las mensadas que dice esta Guadalupe. Pues sí. ¡Buenos días a ti, sobrino, a la Chismolera y a toda la gente que ya no soy en esta mañana! ¿De qué se va a tratar la cosa, sobrino mío? La cosa apestosa.
0: Don Canu, hoy los voy a poner a pensar a todo nuestro auditorio. Vamos a recordar aquellas caricaturas que eran nuestras caricaturas favoritas. ¿Cuál caricatura era la favorita, la preferida suya de todas las que veíamos allá cuando estábamos chiquillos ahí en la tele?
1: ¡El gato y el ratón, Milo! ¡El gato y el ratón!
0: ¡Al gato y al ratón! Un ratón, Lupita. Oiga, no, pues el que la película, mejor dicho, la caricatura que usted más, que era su favorita, la que más le gustaba. A ver, repórtese al 214-787-1067. Vamos a una canción chismolera y don Canuto. Y en breve regresamos para continuar Cafeteando la Mañana.
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ya con 18 minutos. Gracias por acompañarnos en esta mañanita de martes 4 de agosto. Y el saludo para ustedes que están siempre en contacto con todos nosotros en esta mañana. Y a ustedes que también están ya en la línea para participar con el tema de hoy. Sobre las caricaturas, ¿cuáles eran sus caricaturas o programas infantiles favoritos? Esa es la pregunta, para que recuerde un poquito de aquellos tiempos. Nomás no va a llorar, no va a llorar. Actualmente gozamos de una temperatura de 82 grados, la más alta para hoy, 100 grados, caliente, así que la advertencia también para toda la raza que trabaja en la construcción, a hidratarse, a agarrar sombrita de vez en cuando. Mañana tendremos algo similar, 80 grados por la mañana, un día soleado también para mañana, 98 será la más alta para mañana, ¿eh?

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0: le canto. 8 de la mañana, ya con 30 minutos. Qué gusto saludarlos en esta mañanita de Martito. Martes, martes.
1: Hay una señora que dice que te conoce y que es su comadre que está en la línea.
0: Ah, pues la saludamos y le damos la bienvenida. Buenos días.
2: Madre, mira, ah, comadre. Pues muy buenos días, compadre.
0: Oye. Comadre, qué milagro, chaparrita, ¿dónde andaba?
2: Pues andaba perdida, pero ya te encontré, Milo. No se crea, compadrito. Aquí andaba perdida entre las casas, compadrito.
0: ¿Perdida entre qué?
2: Entre las casas, pero todavía estoy viva.
0: Qué bueno, qué bueno, qué gusto saludarla.
2: 80 ya, compadre.
0: 80.
2: Ya, compadrito. ¿Cómo la ves?
0: ¿Qué edad tenía cuando tenía usted la agencia de...
2: De agencia hispana.
0: Sí.
2: Tenía, compadre, aproximadamente 40 y tanto.
0: ¿40 y pico?
2: Sí, como 40 más o menos.
0: 40, sí, ¿cómo no?
2: Sí, pues él nació en el 85. En el Lady
0: 85,
2: 384, era cuando tenía la oficina, compadre.
0: Ajá, sí, allá por la Davis.
2: Sí, compadre, ahí enfrente al Tango Botánica, ¿se acuerda?
0: Ah, sí, cómo no, el Tango. Hace mucho que no mencionaban ese nombre, el Tango Botánica.
2: Sí,
0: ¿qué vendían ahí? Velas, santos y qué más. Oiga, ¿todavía existe o ya no?
2: Parece que está el siguiente bloque que compró, porque ahí rentaba Panchito, será dueño. Hey. Y después enseguida, como al bloque por ahí, por donde estaba una farmacia muy antigua, que era una Eckert.
0: Ajá.
2: Que era la que no me acuerdo qué calle es, compadre. Pero ahí
0: se anunciaban allá con don Marco Rodríguez, con la fabulosa.
2: Sí, exactamente.
0: El Chango Botánica.
2: Yo me acuerdo. Botánica, sí.
0: No, pues un saludo para ellos.
3: Orlando Almanza.
2: Panchito ya falleció, compadre, el dueño.
0: Ándele. Pues a la familia, a todos los que todavía sigan ahí. Oiga, qué bonita se ve ahora. Renovaron la avenida de la Davis, ¿verdad?
2: Sí, compadre, de veras. Y luego yo vivía ahí por la Clinton, hombre, una casa bien padre. Fíjese, compadre, en aquel tiempo la casa valía... Creo que la vendí en 185, compadre. ¿Sabe cuánto vale ahora?
0: $1,000,000.
2: Casi, compadre.
0: Casi, me imagino.
2: Puro ladrillo firme. Ladrillo firme, pero bien hecha. Es bien hecha esa casa, compadre.
0: Ah, sí, sí.
2: Sí, muy, muy, muy bonita que está, compadre, esa casa, fíjese.
0: Sí.
2: Ahí enseguida donde estaba Napa.
0: Ajá, sí, sí.
2: Y luego estaba un taller del Tamaulipas. Y luego estaba la casa de
0: San Oiga, Mía. Y aquellos todavía vivirán, aquel Raúl Ruiz y aquellos gente que se juntaban antes con nosotros.
2: Ya no le doy razón de Raúl, compadre, he tratado. Pues no estoy segura, pero parece, no quiero mentir, parece que Raúl se falleció, ¿no?
0: Se nos adelantó en el camino.
2: Pues se me hace que sí, compadre, yo no estoy segura.
0: Bueno, pues si acaso, pues qué bueno, ya se nos adelantó, ya que nos digas cómo está la cosa.
2: Todos que nos avisen
0: con pues para cuando lleguemos allá.
2: Ya sabías a ver a dónde vamos.
0: Sí. ¿A dónde eternos, van los muertos? Día nos también ¿quién sabe a dónde
2: irán? Amén.
0: ¿Qué
2: y luego, compadre, pues cosas muy, muy bonitas, que cosas antiguas, compadre, que la radio se escuchaba más que ahora porque no había tanto mugrero de teléfono que le quitan a uno el... Bueno, yo no estoy mucho en el Facebook, pero sí, compadre,
3: ya se está haciendo al TikTok.
2: Ha disminuido un poquito, pero no dejamos de vivir, compadre.
0: No, pues muchas gracias, comadre, un saludo a Popo.
2: Un poquito cumplió 62.
0: ¡Ándele!
2: De julio.
0: ¡Eso!
2: 62, compadre.
0: Allá le mandamos y a la hijada también, y a la abogada de inmigración.
2: Sí, a April, ella está en Oklahoma.
0: Ella está en Oklahoma.
2: Muy feliz casada con sus dos niños, sí.
0: ¡Qué linda! Un abrazo para ella.
2: Gracias, compadre. A veces viene a atender casos acá en Dallas, porque es la misma jurisdicción de Dallas y... Oklahoma.
0: Sí. No, pues ahí le mando un saludo, comadre, un saludo de parte de todos nosotros, que se la pase usted bien y que Dios la siga bendiciendo con muchos años y con mucha salud.
2: Igual, gracias, igualmente a todos y a usted, compadrito.
0: Y de parte de la chismolera, le mando un abrazo también, dice.
2: Ay, sí, la chismolera.
1: ¡Te mando un abrazo!
2: Sí, padre, ¿cómo me gusta el programa? Compadre, muchas gracias por todo y saludos a la familia.
0: Igual, cuídense mucho.
2: Y Dios le bendiga,
0: Igual bendiciones, Tere, la comadre Tere.
1: ¡Comadre Tere! ¡Ay, Oye, sí, hace mucho que no hablaba. Oye, de veras, qué gusto verla, digo, escucharla.
0: Sí, pues es que era de las primeras que escuchaba la radio allá por aquellos años cuando estaba, bueno, tenía más o menos, yo digo que calculo ahí entre 25 y 30 años por ahí.
3: Estaba pollita, la tele estaba pollita. Oye, se veía como Miss Universo en aquellos tiempos.
0: Pero bueno que está gozando de salud y le mandamos un abrazo.
1: ¡La llamada, Milo! ¡Muchas llamadas!
0: Oye, una preguntita. ¿Has visto tú, era cuando estabas chavalo, qué caricaturas veías? ¿De cuál te acuerdas? ¿Cuáles eran tus favoritas?
4: La Pantera Rosa y El Chavo del Ocho y Cantinflas.
0: Esas eran las películas infantiles que tú veías cuando estabas allá
3: con la familia.
0: En tu tierra.
4: Sí, allá.
0: La Pantera Rosa. Oye, no, pues qué bueno. Gracias por tu reporte esta mañana. Cuídate.
4: Saludos.
0: Igualmente, vamos a una canción y regreso en breve para continuar cafeteando la mañana. Y también para que nos cuente usted, nos diga cuáles fueron sus caricaturas o programas infantiles que usted veía con su familia allá en aquellos tiempos.
1: ¡Órale, no se vaya! Regresamos porque aquí estamos en la ranchera cafeteando la

0: 8 de la mañana, ya con 39 minutos, 21 para que sean ya las 9. Estamos cafeteando la mañana y atendemos sus reportes a 214-787-1067 en esta mañanita de martes. Buenos días, buenos días.
1: Muy buenos días, soy Angélica.
0: A ver, Angélica, coméntenos, sí, platíquenos de sus caricaturas favoritas o programas favoritos de la tele.
1: Ay, mi programa favorito era Los Picapiedra, El Pájaro Loco.
0: El Pájaro Loco y Los Picapiedras. Qué bonitas caricaturas de veras.
2: Hazlo otra vez, Milo.
1: Sí, tenían cara bonita, ahora ya por... Y ahora no tienen cara bonita las caricaturas.
0: ¿Verdad que no? Exacto. Oiga, le agradezco su reporte esta mañana. Un abrazo.
3: Más llamadas, sobrino.
1: Igualmente.
0: Bendiciones. Adelante, La Ranchera. Buenos días.
4: Buenos días.
0: A ver, ¿de qué caricaturas o programas infantiles se acuerda usted cuando los veía cuando estaba chiquillo?
4: Bueno, me recuerdo tres. Había uno que se llamaba Marine Boy y su patrulla oceánica, Los Picapiedras y Tony Jerry.
0: ¡Los Picapiedras! Está bien bueno ese, esas caricaturas también.
4: Sí, Trocomóvil.
0: Y el ratón y el gato, ¿verdad? Tommy Jerry.
4: Ajá, Tommy Jerry, sí.
0: Eso, ¿qué edad tenía usted cuando los veía?
4: Yo. 6 años.
0: ¿Cuántos años?
4: 6 años.
0: 6 añitos. ¿En televisión en blanco y negro o a colores?
4: No, le ponían una pantalla enfrente. Supuestamente que era de colores, pero era blanco y negro.
0: Era blanco y negro y una ¿cómo le llamo? Una mica así media azul.
4: Ajá,
0: y luego para que creyéramos que era colores.
4: Sí, y luego tenés que subir.
3: Yo pagaba 20 centavos para ver la tele.
0: Antena para que se viera bien.
4: Sí, dale.
0: Ahí está bueno. Oye, gracias por tu reporte. Un abrazo, cuídate mucho. ¿Con quién tengo el gusto?
4: Con Carlitos, gracias, Carmelo.
0: Gracias, Carlitos, un abrazo. Cuídense mucho, gracias por participar. Vamos a otra llamadita. Adelante, La Ranchera, buenos días.
4: Buenos días.
0: A ver, ¿con quién tengo el gusto?
5: Mi nombre es Pedro Montes.
0: Oye, Pedrito.
5: Desde Aurora, Illinois.
0: ¿De dónde?
5: Hablo de acá, desde Aurora, Illinois.
0: Desde Aurora, Illinois. Un saludo cordial para toda la gente de Aurora, allá en Illinois. Muy cerca de Chicago, ¿verdad?
3: Allá tenías una novia también, ¿te acuerdas?
0: 45 minutos, sí, me acuerdo cuando andaba yo por allá.
5: ¿O todavía ando por acá?
0: Ahí en Chicago, allá por la 18, por la 26, allá por la Cícero.
5: Muy bien. Muy bien.
0: Sí, sí. Oye, la pregunta de esta mañana es acerca de las caricaturas. ¿Cuáles fueron tus caricaturas favoritas?
5: Mi infancia, mis caricaturas favoritas fue Mazinger Z, los Supersónicos.
0: ¡Los Supersónicos!
5: Y los Thundercats.
0: Ándale, qué bonito es esto cuando nos sentábamos ahí en el piso en compañía ahí de los amigos o de los primos a ver la tele.
5: De los primos, sí, de los primos también.
0: Eso, ¿de qué parte eres tú? ¿De qué parte eres?
5: Yo soy de un pueblo allá, se llama el pueblo Guandacareo, Michoacán.
0: Órale, pues un saludo cordial a toda la raza de Michoacán y a toda la raza por allá en Aurora. Salud y un abrazo.
5: Ok, saludos.
0: Gracias por su reporte, gracias por comunicarse con nosotros y participar. Señoras, señores, aquí estamos ya de regreso cafeteando la mañana. Gracias por acompañarnos. Ya estamos a martes, martes 4 de agosto. Y aquí estamos con el programa Cafeteando. Cafeteando la mañana. Y el tema de esta mañana, pues es recordar un poquito sobre aquellos años cuando nos sentábamos en familia. O sobre todo, todos los hermanos ahí, todos reunidos a ver las caricaturas. ¿De qué caricaturas o programa infantil te acuerdas? A ver, repórtese. 214-787-1067. Lupita, ¿de cuál se acuerda usted?
2: Milo. El coyote ese que andaba persiguiendo al correcaminos, Milo, el correcaminos.
0: Esa es muy buena caricatura, qué bárbaro, cómo nos entreteníamos con esa caricatura, el correcaminos.
3: Oye, ese coyote le caía todo un cerro arriba y no le hacía nada, quedaba como estampilla y al rato volvió otra vez a caminar.
0: Estas eran las caricaturas que le gustaban a Don Canuto y a la Chismolera. A ver usted, Don Canuto, ¿cuál otra caricatura? ¿Cuál otra?
3: Fíjate, otra bien, pero bien famosa también, que sí me gusta. Estaba a ver ahí, mi abuelita prendía la televisión en blanco y negro, porque no había televisión televisiones a colores en aquel entonces.
2: No había televisiones y punto, don Canuto, no había tele.
3: No, sí, sí, teníamos una, era en blanco y negro, pero ahí veíamos las caricaturas, oye. La de Tom y Jerry y ese. ¡Ah, cómo me gustaba! Y cómo se reía la abuela con el ratón ese, que nunca lo podía agarrar el gato.
0: El gato y el ratón, Tom y Jerry, sí, también muy buena caricatura. Ah, cómo le gusta también esa. Todavía ya, y todavía de vez en cuando vemos esas caricaturas. Mi hija, cuando estaba chiquita, mi hija Rebeca y yo.
2: Pero qué bonito era cuando nos juntábamos todos ahí, Milo, en la sala, en el piso, nos sentábamos a ver la tele y a ver las caricaturas.
0: Es cierto, y los programas también de televisión, Lupita, como Lassie.
2: ¡Ah, la perra!
0: La perrita Lassie, también un programa muy bonito y muy divertido, que cómo nos gustaba también ese programa.
3: Oye, no, pues y hablando también de programas, y de otro perro, el Rin Tin Tin, ¿quién se acuerda del Rin Tin Tin?
2: Yo me acuerdo también de ese perro, era un pastor alemán.
0: Exactamente, señoras, señores, no se vaya usted también a recordar de esas bonitas caricaturas que veíamos, o de esos programas infantiles que veíamos en la tele. Vamos a regresar después de esta canción aquí a Cafeteando la Mañana.

0: Perdón, perdón, las 9 de la mañana. 8:48. Adelante, adelante, buenos días.
1: Buenos días.
0: A ver, ¿de qué caricatura se acuerda usted que usted le gustaba, era su favorita? ¿Cuál era?
1: La de Candy.
0: ¿La de Candy?
1: La de Candy y la de Belle y Sebastián.
0: Ándele, ¿cuántos años tenía usted cuando las veía?
1: No, pues yo creo que algunos 13 o 14 años.
2: ¿Y cuántos tienes ahora?
1: Tengo 54.
2: No, estás pollita, estás jovencita. Digo, comparación del sobrino mío, estás bien joven.
3: ¿Qué pasó, Calu? ¿Qué pasó, Calu? ¿A poco usted está muy joven? ¿A poco usted está muy joven?
0: Más viejo que usted no hay en todas las alas. Oiga, pues qué bonitas caricaturas de veras le gustaba a usted.
1: Sí, sí, pues eran las que andaban ahí, andábamos ahí en las casas mirando a ver quién nos dejaba
0: ver las caricaturas. ¿Verdad? Porque los riquillos son los que tenían la tele, nosotros íbamos a verla y pagábamos a veces un 20.
1: Sí, teníamos que pagar ahí unos centavitos para que nos dejaran sentar ahí en el suelo.
0: Exactamente. Oiga, le mando un abrazo, cuídense mucho y gracias por participar esta mañana.
1: Hasta luego, buen día.
0: Bendiciones. Estamos cafeteando la mañana en la ranchera 106.7. Buenos días a todos ustedes que nos acompañan. Programación de hoy martes. Hoy martitos 4 de agosto. Y el saludo cordial para toda la gente que está en el solazo a esta hora de la mañana. Ya trabajando, echándole ganas. Recuerde que va a estar la temperatura arriba de los 100 grados. Así que no está de más que le eche más agüita. Allá la...
3: el barril, eche de cerveza.
0: Cállate, no es recomendable eso. No, ni Dios lo quiera. No se crean.
3: Que se refresquen, Milo, que se refresquen.
0: Sí, pero con agüita o un buen jugo. Una buena con agüita limón. Fresca. Una, ¿cómo se llama esos que hacen los salvadoreños?
3: El mate.
0: Hombre, el mate es de Argentina.
3: ¡Ay, la cochumbra!
0: ¡Cochumbra, estás loca! ¡Cochumbra!
3: ¡Ay, la horchata!
0: Ándale, una horchata, pero no, la horchata tiene mucho dulce. No es recomendable tampoco el dulce en tiempo de calor. Bueno, vamos al tema de esta mañana, películas infantiles, programas infantiles que usted vio cuando estaba pequeña, cuando estaba pequeño, o las caricaturas de cuáles fueron sus favoritas.
3: Mira, había otra caricatura que se llamaba el Super Ratón, ¿te acuerdas?
0: Ándale, una versión de Superman, pero en ratón, el ratón que vuela, así como no me acuerdo, el Super Ratón.
3: No, hombre, Milo, estamos bien entretenidos en las movies, esas cosas, en las caricaturas. Y luego sale mamá. ¡Lupita, ya terminaste de moler el nixtamal! No, ma, estoy viendo la tele, pero ahí voy. Estoy diciendo que ahorita y me jalaba la oreja, Milo, ya me llevo para el molino.
0: Bueno, no hay que desobedecer a mamá. Y cuando haya tiempo, entonces a ver la tele.
2: Qué bonitos tiempos eran aquellos. Oye, ponme una canción bonita de aquellos años también para recordar mi terruño, loquito mío.
0: Bueno, Cano, qué pena, pero ya se nos acabó el tiempo. Vamos a invitarlos para que mañana nos acompañen a la misma hora de 8 a 9 para cafetear la mañana con María Guadalupe, la chismolera, don Canuto Garrocha y su amigo Hermilo Oviedo. Hasta mañana, don Cano. Hasta mañana, chismolera.

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0: llegó la hora, señoras y señores. Despídala cantando. La sección es suya, de aquí hasta las 10 de la mañana. El artista es usted. Usted es el mero mero, la mera mera. Repórtese al 214-787-1067 en esta mañana para que pida su canción y la pida cantando. ¡Adelante! ¡Buenos días!
1: Muy buenos días, nunca bien ponderado, señor Ermilo Viedo.
0: ¡A la reja, mi comandante!
1: ¡Tres patines!
0: ¡A la reja, con todo chivo, chivo! Digo chivo, digo chichi. Y chichi.
1: ¿En qué anda pensando, Ermilo? Está como Don Canuto.
0: En el desayuno, en el desayuno. Ando pensando ya en el desayuno. A ver quién me invita. Ayer me invitaron, no fue ayer. Ayer me invitaron. Vaya Paul Cliff. A un buen desayuno norteño.
1: Ay, pues, no le mueva. Ey. Que el niño es llorón, no lo pellizque.
0: No, vamos a ver para qué somos buenos esta mañana, mi estimado Gigi.
1: Déjame decirte.
0: Pues sabes que como no tenemos técnico con los Tigres, no tenemos director técnico y la raza. Pues ya te conoce, ya la raza de Monterrey anda pensando en ti.
1: Fíjese, Ermilo, que yo mejor prefiero trabajar para la ranchera, porque allá toda la gente le echa todo. Yo aquí estoy bien a gusto. Dijo mi mamá, tú quédate donde haya paz, mijo.
0: Sí. ¿Eh? Donde haya paz, paz, paz.
1: Sí, ándale.
0: Ya me llamaron. Ya me llamaron, ¿sí? Que quieren que el Gigi vaya a dirigir al Tri.
1: Ay, pues tu nombre. Pues
0: piénsala. Es una millonada que están pagando.
1: Ando bien ocupado acá, señor Milo, si no con mucho gusto.
0: Entonces déjame llamarles para decirles que no, que te rajas.
1: No. ¿Qué le parece Don Canuto, Ermilo y la chismolera allá de directores técnicos de Tigres?
0: No, mejor la vamos a hacer de ¿cómo se llaman esos que? Porristas.
1: Ah, sí, con la chismolera tienen.
0: Con la chismolera
1: en la afición.
0: Mucha ropa.
1: Va a sacar la chismolera el rebozo. Y esto es Tigres. Lo va a sacar ahí todo apestoso.
0: Sí, todo apestoso. Oye, ¿qué canción vas a cantar, Gigi?
1: Una cumbia, ¿cómo ves? Que tenemos algo de... No, pues sí tenemos, ¿cómo no? El Gavilán Pollero.
0: ¡Fuck! ¿En inglés o en español o en totonaca? No. ¿Cómo lo quieres?
1: No, lo vamos a aventar en dialecto quiché de allá de los amigos de allá de...
0: ¿De Kikapú?
1: No, hombre, los de allá de Guatemala, que hablan dialecto, los que me ayudan allá, a los jornaleros.
0: Ándale, pues, ves? Ahí les mandamos saludos a todos los jornaleros con la canción El Gavilán Pollero, en la versión de Gigi, el nuevo técnico de los Tigres.
1: ¡Ea, ya está! 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
0: Ahí se la ponemos, gracias Gigi, un abrazo, cuídese.
1: Gracias, aquí soy más feliz en la ranchera y no andar ahí haciendo corajes con los Tigres.
0: Haciendo el oso.
1: Dios me lo bendiga, señor Milo, le mando un abrazo y un beso.
0: ¡Épale! Eso se lo pasamos ahí al bolillo mejor. Usted también pídala cantando en la ranchera 106.7.

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0: No, 214-787-1067. Échale adelante, adelante. Buenos días.
1: Buenos días.
0: A ver, ¿qué canción va a cantar hoy?
1: Llorando a mares. La que le pedí no me la puso fue, era la de los troqueros. Llamaban las higueras que están en tu casa.
0: A ver, ¿cómo va?
1: Las

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duetos de la ranchera a las 5 de la mañana, tempranito, cuando usted va con rumbo al trabajo y disfrutando de su cafecito. Luego también aproveche porque tenemos mañanitas a las 6:45 para que salude a sus cumpleañeros. A las 7:30 la información, a las 8 cafeteamos la mañana con María Guadalupe la Chismolera, don Canuto Garrocha y su amigo Hermilo Miedo. Y a las 9 pídala cantando. Muchas gracias por acompañarme, que tengan todos un excelente día. Se quedan con Lucerito hasta las 3 de la tarde. Acompáñela.

0: servir a usted.
1: Gracias por estar en sintonía. ¡Feliz martes! Ya martes 4 de agosto de 2026. Les saluda Lucero en esta media mañana de martes. Gracias por acompañarnos. Gracias a don Hermilo. Ya no me quiere esperar. No sé qué le hice, cuánto le debo, qué dije o qué. Ya no quiere platicar conmigo, pero bueno, aquí anda todavía. ¿Cómo está don Hermilo?
0: Pero págame lo que me debes.
1: Voy a pagarle. No, gracias a Dios, no.
0: No, gracias
1: me
0: a Dios.
1: Deben.
0: Le deben, a usted sí le deben, sí, pero deben, yo no, yo deben. No le debo.
1: Y a usted también.
0: El saludo, sí, cómo sí, no. Buenos días, ¿cómo sí. está usted esta mañana?
1: Bendecida, como dice usted, don Hermilo, sí, gracias a Dios.
0: No, es que no le quiera esperar, y yo, entonces...

0: estar aquí o no llegar. Es que usted se la pasa platicando ahí con la gente en el pasillo.
1: Hay muchas cosas que hacer, hay muchas cosas que preparar. Ahorita tenemos ahí una, estaba platicando con los chicos de promociones, porque las personas que ganaron boletos para el concierto de Marco Antonio Solís cambió la dinámica. ¿El viernes?
0: Ay, este viernes, ya este,
1: ¿lo puede creer?
0: ¡Qué rápido!
1: 7 de agosto, rapidísimo, lo anunciamos hace mucho tiempo, se ganaron esos boletos hace mucho tiempo, pero cambió la dinámica.
0: Ahora.
1: Para reclamar esos boletos. Uh-huh. Se envía un correo electrónico por parte de KCCA, KZZA, que...
0: que es nuestra frecuencia.
1: Que es nuestra frecuencia, uh-huh. KCCA. Va a recibir usted un correo por parte de KCCA. Ahí le dice que tiene que leer y aceptar términos y condiciones y luego enviar una copia de su ID, del que, de la dirección. Cuando les preguntamos código postal, fecha de nacimiento, este tiene que venir en ese ID tal cual. Y usted envía ese ID. Y luego, ya el equipo de promociones, al recibir esa información, le envían sus boletos.
0: Órale.
1: Usted los tiene que descargar, tiene que bajar la aplicación del Dickies Arena para poder tener los boletos en su celular.
0: No les envidio el método que tienen ahora. Yo prefiero el de la escuela vieja, tener una libreta y apuntar al ganador con el número del teléfono. Y vengan por los boletos.
1: Así es,
0: don Armando. Así sirve que los conocemos y nos conocen.
1: Fíjese que estoy totalmente de acuerdo con usted. Es una situación, me parece, si antes me parecía muy difícil, ahora se me parece complicadísimo. Pero bueno, tenemos que aceptar los nuevos términos, las nuevas formas de vivir, porque no solamente es en los boletos, es en absolutamente todo.
0: Usted todos los concursos.
1: No, en toda la vida. Usted tiene una cita médica, le manda un mensaje. Que tienes que abrir la aplicación, que te mandan un código para verificar si eres tú. Te lo envían a tu correo electrónico, te lo envían a tu celular. Y así es un método de verificación por seguridad. Entonces, en todo, en lo médico, en los viajes, en todo, absolutamente han cambiado los tiempos. Sé que es muy difícil. Sí me parece que si la gente batalla un poquito para esto de la tecnología, pues sí es un poquito complicado lo de los boletos.
0: Un poquito más, ya no hace falta que digas si te confesaste el domingo, si no hay boleto.
1: Prácticamente. Entonces, pues nada, mi recomendación es que sí le pidan ayuda a alguien que esté cerquita de ustedes.
0: Sí, de los que le saben.
1: Y y que usted
0: si
1: también.
0: Si se topan alguien así como yo, no.
1: Pero se tiene que ir relacionando, don Ermilo, usted también con el método. Tuve una plática, o no lo voy a llamar diferencia, pero platicando con una persona que casi pierde un vuelo precisamente por no descargar una aplicación de la aerolínea, y las aerolíneas te cambian de terminal, sobre todo en este aeropuerto de Dallas Fort Worth, que es impresionantemente grande. Sí. Te cambian de terminal constantemente. Es más, puedes ir llegando a la terminal A y te dice, no, vamos a salir de la terminal D. Entonces, pero eso es a través de la aplicación, de mensajes, te están enviando notificaciones, etcétera, etcétera. Entonces, pues sí, a veces las personas, no, pues yo llego y ahí la maquinita pongo el porque ya ni siquiera llegas al mostrador, no te dejan avanzar al mostrador.
0: Que tienen ahí,
1: tienes que en el kiosco que está ahí.
0: Eso sí me lo sé, eso sí. Yo es que como yo viajo muy seguido.
1: Bueno, imagínese, llega usted a la terminal A y resulta que era hasta la E.
0: A caminar.
1: Y dice, ¿qué hago?
0: A caminar
1: no,
0: hasta
1: no
0: allá.
1: Se puede. Tiene que tomar un tren, sí, el metro dentro del aeropuerto, pero para eso tiene que relacionarse con todos estos métodos de la tecnología. Entonces, pues no tenemos como que mucha opción.
0: Rancho, no, pues mejor déjen al burro.
1: No tenemos mucha opción. Desafortunadamente, esto es lo que se vive hoy en día y los boletos, así está la situación. Yo le voy a pedir a las personas que ganaron el Buki que vuelvan a verificar si en su correo está ese correo de aceptación de términos y condiciones. Si no está en su bandeja de entrada, debe de estar en lo que es spam o correo no deseado. Y cualquier duda o pregunta nos pueden enviar un mensaje y yo los comunico con Charlie.
0: Eso.
1: Que Charlie es el que...
0: Charlie es el bueno.
1: Exacto, Charlie y Karina, el equipo de promociones, así es que ellos se comunicarán con usted.
0: Ahí le ayudan ahí a bajar la aplicación.
1: Así es, pero el concierto es este viernes. Perfecto, en el no Dickies Arena. Dickies Arena de Fort Worth, pues muy padre. Ya tuve la oportunidad de verlo varias veces al Buki.
0: Ajá.
1: Pues un conciertazo, ¿no?
0: Ah,
1: pues,
0: sí.
1: Marco es un talento puro.
0: Tanto canta las norteñas y las románticas como también mexicana con mariachi.
1: Todo, un poquito. Y se avienta su popurrí de los Bukis.
0: Qué bonita la del perro.
1: ¿Cómo ves?
0: Mujer tan distinguida. ¡Ay!
1: Me sale igualito.
0: Igualito.
1: Oye, irá a cantar la hija, se me hace que sí, ¿verdad?
0: Sí.
1: El otro día vi una nota que llenó un... Yo, ¿pero cuál canta? Digo, lo digo con todo el respeto pues es que del mundo,
0: que,
1: pero...
0: que darle su patadita y irle empujando, así como todos los demás, como Pepe Aguilar, como los... Vicente Fernández a sus hijos. Llevarlos de la mano para que no vaya a la gente conociéndolos.
1: Pues sí. Iba a dar mi humilde opinión que nadie me pidió, pero mejor me quedo callada. Pues es que no puedes obligar a tus hijos que sean lo que tú hiciste, lo que era tu sueño, tu proyecto, tu...
0: Pues a lo mejor los huercos desde chiquillos andan cantando ahí.
1: Yo los veo a muchos como que no. Al único que le ha ido bien fue Alejandro Fernández, siento. Alejandro Fernández y con también, una carrera completamente diferente a la de su papá, porque Alejandro cantó otro tipo de música en un tiempo, cantó mucha balada.
0: Pero el charro sigue vistiendo.
1: Sí, claro, claro. A Pepe Aguilar también, también, pero son muy pocos, creo yo. Cantan muy bien los hijos de Alejandro Fernández, pero no los veo. Junior
0: no se le dio.
1: No. Y a los de Alejandro los veo, tienen mucho talento, cantan muy bonito, pero es que les falta la conexión con el pueblo.
0: Les falta el carisma,
1: les falta el barrio.
0: Les falta eso, darles una paseadita por Oak Cliff.
1: Y pues los de Pepe ya iban pero súper bien y ya sabe, ya para qué decimos, ¿qué pasó?
0: No.
1: Iban pero excelente. Más que excelente.
0: Sí.
1: Pero así es la vida. Hay altas y bajas, ¿verdad? Ya regresarán.
0: A ver.
1: Ojalá que sí, don Hermelo.
0: Pues a ver qué pasa.
1: Bueno.
0: Ojalá que les vaya bien.
1: La pregunta es, ¿va a ir al concierto de Marco Antonio Solís?
0: A lo mejor, posiblemente.
1: Ay, qué bueno. Qué bueno, porque es un conciertazo que vale la pena.
0: Sí. A lo mejor sí nos echamos la vuelta.
1: Qué bueno, don Hermilo. Pues mientras tanto vamos a seguir. Ah, yo tengo un control remoto hoy.
0: ¿Hoy de veras? ¿A qué hora?
1: Sí, en la tarde nos vamos al T-Mobile allá en la ciudad de Dallas, ahí en el área de Pleasant Grove, en el 7031 Lake June Road, en Dallas, Texas, con nuestros amigos de Metro by T-Mobile. Es la Lake June y la Jim Miller, si no me equivoco.
0: Oh, muy cerquita de un negocio, de un restaurante que... Ah, ¿cómo me invitaban a comer ahí? Ya no me han invitado últimamente.
1: ¿Ya no?
0: Ya no.
1: ¿Cuál?
0: A los 10.
1: Ah, sí. Pues...
0: muy buena comida que tienen, por cierto.
1: ¿A poco?
0: Sí.
1: Pues iremos.
0: Ándale, vaya.
1: Porque va a ser hasta las 5 de la tarde, voy a llegar con hambre.
0: Sí, no.
1: Es lo que estaba pensando, dije, ¿qué comeré por aquellos rumbos?
0: Allá le mandamos un saludo al señor Rodríguez, ojalá que esté gozando de salud.
1: Ojalá que sí,
0: ojalá
1: y
0: que sí.
1: Nos siga escuchando, por
0: y
1: supuesto.
0: Y que siga escuchando,
1: por
0: claro.
1: Supuesto. Gracias.
0: Bueno, yo me despido. Mañana nos escuchamos a la misma hora, a las 5 de la mañana.
1: A esa hora el café sabe más rico, delicioso. Mañana le platico algo.
0: Seguro.
1: Mañana le platico algo. Mientras tanto, más música aquí en La Ranchera. Gracias, don Hermilo.
0: De nada, cuídese mucho.
1: Hasta mañana.

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1: Las 10 de la mañana con 35 minutos. Continuamos disfrutando de esta media mañana en el Metroplex. Ya está prácticamente en la última semana de vacaciones, creo yo, para la mayoría de los niños. Creo que la gran mayoría de este Metroplex entra la próxima semana, así es que a disfrutar.

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2: Las 10 de la mañana con 45 minutos. Se fue el gol, ¿no? El gol ya pasó, eso ya pasó hace... Pues ya prácticamente vamos para un mes. Bueno, el punto es que platicábamos de el regreso a clases. Platicábamos que ya está a la vuelta de la esquina. La mayoría de los niños regresa a clases la próxima semana. Todo depende del distrito escolar, todo depende de la ciudad en donde viven, pero la gran mayoría regresa la próxima semana. Se puede decir de alguna u otra manera que ya está aquí el regreso a clases. Es parte de la vida, así es que les deseamos que lo disfruten mucho, que disfruten mucho esta temporada y deseamos lo mejor para los niños. Para los papás de los niños, sabemos que de pronto cuando es el regreso a clases, obviamente sobre todo en este mes hay mucho gasto, útiles escolares, uniformes y demás. Pero es parte de la vida y son etapas y hay que disfrutarlo. 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Seguimos con la auténtica música mexicana aquí en La Ranchera y les dejo esto del gran Javier Solís para que lo disfruten esta media mañana de martes. Continuamos.

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0: Así merito, es Vicente Fernández, el número uno, en el Rancho de Vicente. ¡Comenzamos!

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Mientras tanto, seguimos en el rancho de Don Vicente Fernández, por supuesto, aquí en el

0: 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Continuamos en La Ranchera.
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Gracias a todas las personas que se comunican con nosotros, les agradecemos su preferencia. Recuerde que la hora de complacencia la tenemos a las 9 de la mañana, de 9 a 10 de la mañana con Don Ermilo Oviedo, pídela cantando. Y a esta hora, pues de pronto sí podemos poner una que otra complacencia, lo que se puede, con muchísimo gusto. Nos pidieron Las Llaves de Mi Alma, la vamos a poner con mucho gusto. En un ratitito, Martín, la ponemos, por supuesto, en el rancho de Vicente. También le mando saludos a Don Chema. Gracias por comunicarse, me dice Don Chema. Lucero, vuelve a dar recetas, es que ya no sé qué preparar de comer. Le digo, es que ya hoy en día todo está en internet, todo está en redes sociales. Me dice, sí, pero yo no soy de redes sociales. Y le digo, además, pues los platillos que preparo diariamente son cosas muy, muy sencillas, honestamente. O cosas que se puedan preparar pues de forma rápida. Me dice, pues eso es lo que quiero. Dice, imagínate tener todo para preparar un mole, ¿cuándo? Dice, me gusta comérmelo. Estoy de acuerdo, a mí también, me encanta el mole. Pero vamos a platicar de eso con nuestro supervisor y con mucho gusto lo llevaremos a cabo en caso de que se pueda. Si no, les comparto algunas cosillas que preparo de repente ahí en mis redes sociales, sobre todo en Instagram, se me facilita más. En Lucero HD, ahí me encuentro en Instagram. Y en Facebook también, en Lucero HD. Por ejemplo, preparé el día de hoy un machacado, pero con pico de gallo. Espero que me haya quedado rico, según yo sí. Y pues se los voy a, les voy a subir por ahí un videito. Es que es muy complicado preparar algo de comer y luego hacer un video. Es muy complicado. Pero ahorita que mi hija todavía está de vacaciones, de repente me dice, mamá, te voy a grabar cocinando porque no te creen. Ya les contaré. Por lo pronto les voy a subir eso. Ojalá y les sirva la receta. Si no, pues vámonos al ranchito, a comer al ranchito. 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Esa también puede ser una excelente opción. Vamos a seguir en el rancho de Vicente. Gracias por estar en sintonía.

0: José Alfredo Jiménez, interpretada por Don Vicente Fernández. Escuchamos Alma de Acero aquí en La Ranchera. Pues vamos a platicar del calorón, de ese calorón que tenemos en este Metroplex, insoportable. No nos acostumbramos a este calor, realmente es insoportable. Temperaturas en los 100 grados, se siente mucho más. ¿Qué pasa cuando se trabaja en un lugar donde está fresco y llegas a tu auto, a tu camioneta, a tu carro y está ardiendo? Pues le bajamos las ventanas, esperamos un ratito que el carro pues respire un poquito y luego ya empieza poco a poco a funcionar el aire acondicionado, ¿verdad? Eso es parte del día a día. Pero ¿qué sucede cuando es nuestra casa, nuestro hogar que está ardiendo, que parece un horno? No se puede respirar, es sofocante y simple y sencillamente no se puede vivir así. 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

0: 7 FM. 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

7:46. Recuerde que esta tarde vamos a estar transmitiendo en vivo y en directo desde Metro by T-Mobile en la ciudad de Dallas, en el 7031 Lake June Road en Dallas, Texas. Esto es en la Lake June y Jim Miller. Ahí estaremos, si Dios lo permite, de 5 a 7 de la tarde. Ojalá y nos puedan acompañar. Llevamos regalitos. Además, vamos a estar rifando una televisión de 50 pulgadas. 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Mientras tanto, vámonos con más música. Aquí les dejo a Los Carlos con Pídeme la Luna.

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0: de hablar de los huesos, de la artritis, de los dolores. Está con nosotros el doctor Yahari, a quien le damos la más cordial bienvenida, porque siempre, doctor, usted nos tiene y nos trae buenas noticias, pero también hay muchas preguntas del público. Bienvenido. Y quisiéramos saber por qué sucede el dolor de espalda.
1: Sí, por supuesto. Primero que todo, muchas gracias por tenerme aquí el día de hoy, Lucero. Tenemos muchos pacientes que nos visitan porque han tenido dolores de espalda por un tiempo largo, un tiempo corto algunas veces. Pero el dolor de espalda en realidad puede venir por varias razones. Pueden ser caídas que uno tuvo cuando era más joven, de deportes, un accidente de auto que ha tenido y nunca se chequeó la persona. O ha tenido, tiene la persona no más dolor de la espalda, pero tiene adormecimiento y hormigueo en las piernas, que le hicimos el nervio ciático, y eso típicamente va a venir de un problema de disco. Cuando el disco se hernia o sale del lugar, empieza a presionar el nervio, causando ese adormecimiento y hormigueo en las piernas. Entonces nosotros tenemos una solución muy natural para arreglar eso, sin cirugía, sin esteroides o inyecciones de esteroides y sin pastillas, y eso es lo que toda la gente está buscando el día de hoy.
0: Así es, doctor. 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Continuamos.
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42 minutos y a esta hora del día tenemos 100 grados de temperatura, sí, eso es lo que marca el termómetro, 100 grados. La sensación es mucho más y es parte de esta temporada en el Metroplex, el calorón intenso. Los espero más tarde, vamos a estar con nuestros amigos de Metro by T-Mobile, vamos a estar en el 7031 Lake June Road, Suite 103 en Dallas, Texas. Vamos a estar ahí en la Lake June y la Jim Miller. Ahí estaremos a partir de las 5 de la tarde. Ojalá y nos puedan acompañar. Seguimos.

0: ¿Tráfico? Bueno, tráfico hay todos los días en este Metroplex en diferentes puntos. Recuerde, maneje con toda la precaución del mundo, maneje atento. Seguir los límites de velocidad es sumamente importante y más en los últimos tiempos. 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
0: Saluditos para Jairo, para Sergio y para Luis Castañeda que andan escuchando La Ranchera. Muchísimas gracias por estar en sintonía. Gracias por acompañarnos y porque nos permiten acompañarlos día a día a través del 106.7 FM. Recuerda que vamos a un control remoto, vamos a... la ciudad de Dallas es en el área de Pleasant Grove, ahí en la G. Miller y la Lake June. Vamos a estar con nuestros amigos de Metro by T-Mobile. Toda la información está en nuestras redes sociales. Nos encuentra en Ranchera Dallas y en Lucero HD. Se quedan con el bolillo a partir de este momento. Don Hermilo regresa a las 5 de la mañana porque a esa hora el café sabe más rico. Delicioso. Bonita tarde para todos. Nos escuchamos al ratito desde Metro by T-Mobile en la ciudad de Dallas. Buenas tardes.

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miércoles tengo una cita el día de mañana con el médico y y dije, no, pues miércoles. Ah, y llegué hoy temprano y me dijeron, no, hoy es martes. Suele pasar, ¿no? No le ha pasado a usted, digo, igual y no, ¿verdad? Pero bueno, luego le platico qué fue lo que dijeron los expertos con la confusión de estos días, que es muy raro y tiene que ver con el clima, pero eso se lo platico más adelantito. No sin antes, quiero agradecerle infinitamente a Lucero. Gracias, Lucero, por cedernos el máster de los controles técnicos y el micrófono para continuar con más música, más alegría y más diversión en este martes 4 de agosto. Les saludo con mucho cariño y gusto. Permítame darle un fuerte abrazo a la distancia, donde quiera que usted se encuentre. Agradezco infinitamente el que nos acompaña a partir de este momento y hasta que sean las 8 de la noche, donde estaremos llevándoles buena música, muchos comentarios importantes que pasan alrededor de este bello planeta Tierra, cosas sorprendentes y mucho más a través de la estación de la familia, La Ranchera 106.7, la auténtica música mexicana, con su servidor y amigo Jorge López del Bolillo. Feliz tarde donde quiera que usted se encuentre.

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0: Disfrutemos de esta tarde de martes en compañía de La Ranchera 106.7. Y familia, no se les olvide que en este martes también usted nos puede seguir a través de nuestras redes sociales. Búsquenos ahí en el Facebook como La Ranchera 106.7 FM. Fotografías, videos y muchas cosas interesantes en nuestra red social de Facebook. ¿Cómo nos encuentra? Así, La Ranchera 106.7 FM. Síganos en este bonito martes y disfrute de todo lo que tenemos para usted en nuestra red social de Facebook. La Ranchera 106.7 FM. ¡Síganos!
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cosas sorprendentes que pasan en esta vida y sobre todo esta que le voy a contar en los siguientes minutos con respecto a una pareja, a una pensión. Bueno, ahorita le cuento todos los detalles. Además, también en este bonito martes, familia, prepárese porque tenemos premios y regalos aquí en La Ranchera para divertirnos el fin de semana. Le voy a contar también algo muy interesante que tiene que ver con el calor extremo, de algunas medidas que recomiendan los expertos. Y mientras tanto, disfrutemos de la música refrescante a través del 106.7 FM de su radio. La Ranchera. ¡Feliz martes!

cosas sorprendentes que pasan en este planeta Tierra, se las cuento aquí en La Ranchera 106.7. Fíjese, familia, que esto es increíble, pero un perrito recibe una pensión en México tras el divorcio de sus dueños. Aunque usted no lo crea, gracias a la decisión de un juez, Lucas tendrá el derecho a recibir una pensión de 700 pesos mexicanos para la compra de sus alimentos y cuidados veterinarios. Esto viene siendo como cuánto, como unos 40 o 50 dólares más o menos, ¿verdad? Bueno, pues esta es la primera vez que una mascota recibe una ayuda económica de este tipo. ¿Qué opina usted? Imagínese nada más, ¿eh? Así que ya lo sabe, las mascotas también están protegidas. Qué bueno, ¿no? ¿O qué piensa usted? Ahí le encargo su comentario a través de nuestra vía telefónica, el 214-787-1067. Que tenga usted una tarde maravillosa de martes en compañía de La Ranchera 106.7.

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0: La tarde de martes es para disfrutar de la música mexicana aquí en La Ranchera 106.7. Y más adelantito, mi familia, le cuento y le platico a usted todo lo que está sucediendo en el mundo mundial, lo que pasa en el mundo deportivo, lo que sucede en el mundo del espectáculo. Ah, pero principalmente lo que ocurre aquí en nuestro bello Metroplex. Tarde de martes con La Ranchera 106.7, la auténtica música mexicana.
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Tarde maravillosa para disfrutar de la música mexicana y por supuesto que en La Ranchera la tenemos solo para usted. Sí, solo para usted. Gracias por estar disfrutando de nuestra programación y precisamente mi familia en esta tarde le pregunto yo a usted, ¿quién es más tóxico? ¿Ellos o ellas? Y esto con respecto a un estudio de los de Bata Blanca. Ahorita le cuento todos los detalles. Mientras tanto, su comentario también es muy importante. Hágamelo saber a través de WhatsApp 469-870-1268. Esta es La Ranchera. Muy buenas tardes.

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en esta bonita tarde calurosa, donde las temperaturas llegan a los 3 dígitos, ¿qué podemos hacer para protegernos del calor? ¿Qué es recomendable? Bueno, pues los expertos dicen que evitar exponerse al sol durante las horas más calurosas del día, especialmente entre las 11 de la mañana y las 4 de la tarde. Hay que usar ropa ligera y de colores claros. Proteger nuestra cabeza con sombreros o gorras. Usar protector solar con un factor de protección adecuado para cada tipo de piel. Mantenernos hidratados bebiendo agua regularmente y no esperar a que nos dé sed. Para refrescarnos en estos días calurosos, también podemos considerar lo siguiente: beber agua fresca, comer frutas frescas como sandía, melón o piña, tomar bebidas frías como té helado o limonada, podemos tomar una ducha con temperatura tibia, mantenernos donde está el aire acondicionado, y en caso de que usted no tenga el aire acondicionado, puede acudir a una biblioteca, a un centro comercial, o las ciudades del Metroplex han puesto algunos lugares con aire acondicionado donde usted se puede refrescar. Recuerde que es importante tomar medidas para protegernos del calor y prevenir enfermedades, sobre todo en personas mayores, niños pequeños y personas con problemas de salud. Cuídese mucho, por favorcito. Mientras tanto, vámonos con más música refrescante aquí en La Ranchera 106.7.

quiera que usted se encuentre, le agradezco infinitamente el que esté disfrutando con la ranchera 106.7. Y precisamente hace ratito yo le pregunté a usted, ¿quiénes son más tóxicos, ellos o ellas? Y bueno, le agradezco sus mensajes de WhatsApp al 469-870-1268. También a las personas que se reportaron a través de nuestra línea telefónica, el 214-787-1067. Mil gracias. Y bueno, dice Zuli, definitivamente nosotras las mujeres vivimos pensando en qué haremos mañana, pasado, y cómo le hacemos la vida imposible a nuestra pareja. Ramiro Contreras, la falta de atención hacia ellos es la falta del valor y el respeto de cada uno de nosotros, y viceversa. Por eso hay que estar equilibradamente con la pareja. Marilú Gómez, se supone que nosotras las mujeres somos las más tóxicas, pero también ellos son de repente muy tóxicos y celosos. Fabiola dice, las dos partes, tanto ellos como nosotras, somos muy tóxicos. Ande usted. Liz Esquivel, nosotras. Rosy Villegas, ellos. Leticia Vilchis, nosotras. Alison Telles, los dos. Sergio Martínez, nosotros. María Sánchez dice, yo pienso que ellos, porque son más tercos y celosos. Pero también nosotras no nos quedamos atrás. Ande usted. ¿Y qué dicen los expertos de Bata Blanca? Bueno, pues dicen que la toxicidad se refiere a los aspectos negativos de los rasgos masculinos y femeninos. Se emplea la agresión y la falta de emoción. Estos comportamientos pueden ser dañinos para hombres o para mujeres, y más si es en pareja. Es importante reconocer que las parejas que exhiben estos rasgos deben de pedir ayuda para que su vida sea más saludable y equitativa. ¿Cómo la ve usted? Ahí le encargo. Mientras tanto, hay más música aquí en La Ranchera 106.7. ¡Feliz!

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bonito es disfrutar de nuestra música, y más en esta tarde de martes. No se case ni se embarque, ni tampoco de la ranchera se aparte, porque tenemos la buena música para usted. Los hermanos Mier, Banda Machos, Los Tigres del Norte, Javier Solís, Jenny Rivera, Invasores de Nuevo León, Rocío Dúrcal, Juan Gabriel, Joan Sebastián, Los Bukis, Chayito Valdés, Gerardo Reyes y muchos artistas más que tenemos en esta tarde de martes solo y en exclusiva para usted. Además, le platico de qué es lo que está ocurriendo en el mundo mundial y

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2: 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Mientras tanto, seguimos a través de la Ranchera 106.7 FM, disfrutando de la auténtica música mexicana. Continuamos.
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del fútbol y el mundo deportivo. Y precisamente en esta tarde aquí en la ranchera 106.7 con su carnalito El Bolillo, déjeme le cuento que el día de hoy arranca la Leagues Cup 2026, siendo esta edición la primera que tendrá partidos en territorio mexicano en los estadios de Toluca, América y Tigres. Toluca, por ser campeones en el Clausura y Apertura 2025, se le asignaron dos juegos como locales. El América, por ser subcampeón en el Clausura 2025, obtuvo un partido como local, y los Tigres, por ser subcampeones de la Apertura 2025, obtuvieron un partido como locales. Pero hoy la emoción se vibrará al máximo en los partidos de la Leagues Cup. En esta fase de grupos, el día de hoy juega Cincinnati contra Pachuca, Charlotte contra Pumas, Minnesota contra Juárez, Tigres contra Real Salt Lake, y también el día de hoy los Whitecaps estarán enfrentando contra el Atlante, que por cierto, el Atlante viene de ganarle al América. El director técnico del Atlante, el Piojo Herrera, anda muy contento y esperemos que el día de hoy le eche todas las ganas del mundo. Y familia, no se les olvide practicar un deporte y disfrutar de la auténtica música mexicana aquí en la ranchera 106.7. Que tenga usted un maravilloso

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disfrutando de la música mexicana aquí en la ranchera 106.7. Y precisamente en esta tarde, mi familia, del 4 de agosto, fechas inolvidables que quedan en la memoria de la ranchera 106.7. Una de ellas, hoy 4 de agosto, pero del año de 1790, fue creada la Guardia Costera de los Estados Unidos. Un día como hoy, y también un día como hoy, está cumpliendo años el expresidente de los Estados Unidos, Barack Obama. Cumple 65 años de edad. Nació un 4 de agosto de 1961 en Honolulu, Hawái. Fechas que quedan grabadas en la memoria de la ranchera 106.7. Y mientras tanto, seguimos disfrutando de nuestra música mexicana en esta tarde de martes. Disfrútela, gócela, vívala, pero sobre todo, sea muy feliz. Ya no más, qué bonito.

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2: Intenso el calorcito de este Metroplex en esta tarde de martes. Gracias por acompañarnos. Les saluda Lucero a través del 106.7 FM. 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Seguimos en vivo a través de la ranchera.
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Esto realmente está sorprendente e increíble. Fíjese que este dato interesante yo no lo sabía acerca de los elefantes y quiero compartirlo con usted. Fíjese que los elefantes son excelentes nadadores y con un estilo muy atractivo conocido como el estilo perrito. Bueno, pues ellos logran nadar a pesar de tener un peso que generalmente ronda las 3.5 toneladas de peso. Los elefantes, aunque pueden nadar, fíjese que no pueden saltar ni tampoco pueden galopar y son unos animales sorprendentemente maravillosos, los elefantes. Increíble, ¿no? ¡Ah, que sí con la ranchera! 106.7.

En esta tarde de martes, momento de que hagamos una pausa para estas palabras que quizás nos puedan ayudar a mejorar nuestro día con día. Es por ello que el día de hoy, el verdadero amor no es otra cosa que el deseo inevitable de ayudar al otro para que sea quien es. Que tenga usted una tarde maravillosa de supermartes. Soy Jorge López, el Bolillo, de La Ranchera 106.7.

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2: 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Buenas tardes, hasta mañana.
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